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1: 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Como siempre, nuestra programación comenzará con las noticias de la jornada y continuará con los siguientes espacios: Gaza, voluntad e humanidad en medio del hambre, el buzón y el tema del día, una nueva era en el tratamiento del cáncer, congelar tumores con el apoyo de imágenes por resonancia magnética. Soy Özlem Balcı.
0: Soy Selin Saral Şimşek y nuestra operadora de control de hoy es Özge Kuray.

0: Empezamos con los titulares del día. Estados Unidos sigue abierto a soluciones negociadas con Irán, dice Rubio a la ASEAN.
1: Irán continúan el intercambio de mensajes y los esfuerzos de mediación con Estados Unidos.
0: La guerra contra Irán le ha costado a Estados Unidos 37.500 millones de dólares y la cifra seguirá subiendo.
1: Maduro regresa a los tribunales para impugnar el caso de narcotráfico presentado por Estados Unidos.
0: Y ahora los detalles. Estados Unidos sigue abierto a soluciones negociadas con Irán, dice Rubio a la ASEAN. El secretario de Estado estadounidense Marco Rubio afirmó que Washington sigue dispuesto a entablar un diálogo diplomático con Irán y añadió que Teherán se ha comunicado con Estados Unidos directa e indirectamente. Rubio señaló que el problema radica en que Irán no se toma en serio las conversaciones. Si ellos se lo toman en serio, nosotros también. Si no, haremos lo necesario para proteger nuestros intereses y los de nuestros aliados, declaró. Rubio también destacó que el control iraní del Estrecho de Hormuz sentaría un precedente muy peligroso con repercusiones globales.
1: Irán continúa el intercambio de mensajes y los esfuerzos de mediación con Estados Unidos. Según la agencia oficial de noticias iraní, Irna Alisdeiniat hizo declaraciones sobre la actualidad durante una rueda de prensa celebrada en Teherán, la capital del país. Zeinivan dijo que la población puede confiar plenamente en el equipo negociador iraní y señaló que en la próxima etapa de las conversaciones indirectas con Estados Unidos podrían incorporarse nuevos mediadores. El intercambio de mensajes y los esfuerzos de mediación continúan. La diplomacia no se detiene, declaró. Asimismo, sostuvo que el campo de batalla respalda la diplomacia y que, a su vez, la diplomacia fortalece los logros obtenidos, insistiendo en que la actividad diplomática no puede detenerse bajo ninguna circunstancia. El ministro del Interior de Irán, Eskandar Momeni, visitó ayer Pakistán, uno de los países que actúan como mediador entre Irán y Estados Unidos, donde se reunió con el primer ministro Shehbaz Sharif.

0: La guerra contra Irán le ha costado a Estados Unidos 37.500 millones de dólares y la cifra seguirá subiendo. En plena reactivación de los ataques cruzados con Irán, el gobierno de Estados Unidos acaba de revelar la cifra millonaria que el conflicto le ha costado a Washington hasta ahora. Y lo hizo a través de uno de sus altos funcionarios, el secretario de Guerra, Pete Hegseth. En una comparecencia ante el Comité de Asignaciones del Senado este martes, Hegseth informó a los legisladores que los costos ascienden a 37.500 millones de dólares, un aumento de casi 8.000 millones de dólares desde la última estimación pública. También añadió que este número incluyó los gastos previstos hasta el 30 de septiembre. El secretario, quien compareció junto al jefe del Estado Mayor conjunto, el general Dan Kane, enfrentó además preguntas y críticas sobre la guerra. Su comparecencia ocurre mientras los republicanos preparan un paquete presupuestario de 95 mil millones de dólares para financiar las prioridades militares y de la Casa Blanca. De hecho, Hegseth calificó la financiación como una inyección de dinero urgente y necesaria. Sin estos fondos nos enfrentamos a déficits críticos, declaró. Cuando el secretario estaba pronunciando su discurso inicial, un grupo de manifestantes lo interrumpió. La senadora Patty Murray, la principal demócrata del comité, advirtió sobre enfrentarse a otra guerra interminable. Esta guerra se está descontrolando de nuevo, sostuvo Murray, señalando que el presidente Donald Trump solicita decenas de miles de millones más. La financiación de la guerra constituye la mayor parte de la propuesta antes de las elecciones legislativas de mitad de mandato que se realizarán en noviembre.
1: Maduro regresa a los tribunales para impugnar el caso de narcotráfico presentado por Estados Unidos. Se espera que Nicolás Maduro comparezca nuevamente ante un tribunal en Nueva York este miércoles, donde sus abogados continuarán oponiéndose a su extradición desde Caracas para enfrentar cargos de narcotráfico. Nicolás Maduro y su esposa Cilia Flores permanecen recluidos en una prisión en Brooklyn desde que fueron trasladados a Nueva York a principios de enero tras una sobreredada nocturna llevada a cabo por fuerzas estadounidenses en su residencia en Caracas. Si un jurado determina que participaron en una conspiración para enviar cocaína a Estados Unidos, podrían enfrentarse a una condena de cadena perpetua. Los fiscales estadounidenses sostienen que Maduro dirigió una red destinada a transportar miles de toneladas de cocaína hacia Estados Unidos en colaboración con las fuerzas de seguridad venezolanas y en beneficio de los principales narcotraficantes del país. La administración del presidente Donald Trump defendió la operación realizada en el marco de un proceso penal iniciado hace 6 años, calificándola como una operación policial quirúrgica. Maduro y su esposa Cilia Flores se han declarado inocentes. Maduro se ha autodenominado prisionero de guerra y su captura un secuestro, mientras que su abogado afirma que impugnará la legalidad de su rapto militar.
2: Seguimos presentando las noticias en la voz de Turquía.
0: Meloni de Italia exige la verdad tras la muerte de un detenido en Bolonia. La primera ministra italiana, Giorgia Meloni, ha exigido una investigación exhaustiva sobre la muerte de un hombre durante una detención en Bolonia, afirmando que la verdad debe ser esclarecida por completo. Abderrahim Fakir, de origen marroquí, falleció tras ser reducido por la policía al responder a denuncias sobre un hombre que se comportaba de forma agresiva y causaba daños a un vehículo. Meloni también condenó las violentas protestas contra la policía que dejaron 56 agentes heridos, declarando

0: un comunicado difundido por la Dirección de Comunicación de Turquía en la plataforma turca de redes N Social. Erdoğan expresó su especial emoción por la alegría del pueblo de Gaza, que celebró la victoria de España a pesar de la devastación causada por los ataques israelíes. Añadió que la postura moral y consciente de España sobre la cuestión palestina también ha tenido eco entre los aficionados al fútbol de todo el mundo. El mandatario turco también destacó su satisfacción por haber recibido a Sánchez durante la cumbre de la OTAN celebrada en Ankara a principios de julio. Manifestó su deseo de volver a encontrarse con el mandatario español en Turquía a principios de 2027 para la cumbre intergubernamental Turquía-España.
1: Turquía revive la calle principal de 2000 años de antigüedad en una antigua ciudad mediterránea. En la antigua ciudad de Aspendos, al sur de Turquía, se ha descubierto una calzada de casi 2000 años de antigüedad que unía el antiguo teatro con la acrópolis. Las excavaciones sacaron a la luz unos 300 metros de la calzada, junto con una panadería bien conservada, edificios públicos, viviendas y una puerta monumental. Los arqueólogos también hallaron una moneda fenicia y frascos de perfume de vidrio de producción local, lo que arroja nueva luz sobre los vínculos comerciales de Aspendos con el Mediterráneo Oriental y la vida cotidiana en la antigüedad.
0: Francia prohibió el acceso a las redes sociales para los menores de 15 años. El proyecto de ley respaldado por el presidente Emmanuel Macron, que impide el acceso de los menores de 15 años a las redes sociales, fue aprobado primero por el Senado francés y posteriormente también por la Asamblea Nacional. Durante la sesión en la que se votó el proyecto, los diputados subrayaron que esta medida es necesaria para proteger a los niños franceses. Tras meses de negociaciones, el texto definitivo fue aprobado con 279 votos a favor y 81 en contra. De este modo, Francia se convirtió en el primer país de la Unión Europea en establecer una restricción de edad para el uso de las redes sociales. Según la nueva ley, las plataformas de redes sociales estarán obligadas a implementar un sistema de verificación de edad y a partir del 1 de septiembre no se permitirá que los menores de 15 años crean cuentas en estas plataformas. Además, se exigirá a las plataformas de redes sociales que cierren en un plazo de 4 meses las cuentas ya existentes pertenecientes a menores de 15 años. Por otra parte, alrededor de 20 países ya han adoptado o han anunciado que adoptarán medidas para regular el acceso de los menores a las redes sociales. Entre los países que han establecido un límite de edad para el uso de las redes sociales se encuentran Australia, China, Brasil, Indonesia y Malasia. Asimismo, la Unión Europea también se ha comprometido a avanzar en esta dirección. Acaban de escuchar las noticias de la jornada.
2: Queridos oyentes, desde un mundo moderno en el que cada mañana nos despertamos con un nuevo avance tecnológico, hoy les traemos una noticia esperanzadora que está marcando un antes y un después en el campo de la medicina. En esta ocasión dirigimos nuestra mirada hacia el hemisferio sur, hasta Australia, donde recientemente se ha puesto en funcionamiento el primer sistema del mundo de crioblación guiada por resonancia magnética, MRI, conocido popularmente como congelación de tumores y denominado en la literatura médica crioablación. Este innovador procedimiento se realiza ahora con el apoyo de la resonancia magnética, lo que abre una nueva etapa en la precisión y eficacia del tratamiento del cáncer. En los últimos años, los especialistas en radiología intervencionista han desarrollado con gran éxito esta técnica de crioblación, cuyo objetivo no es destruir las células cancerosas mediante calor ni extirparlas quirúrgicamente, sino eliminar

literalmente congelándolas. Pero, ¿cómo se congela un tumor? ¿Cómo funciona exactamente este procedimiento? Los invitamos a descubrir paso a paso en qué consiste esta innovadora tecnología y qué hay detrás de este importante avance médico. Según la información publicada por las sociedades de radiología intervencionista y diversas fuentes médicas internacionales, este procedimiento es el resultado de una combinación altamente precisa entre la ingeniería y la medicina. La intervención se realiza sin necesidad de practicar grandes incisiones. Mediante tecnologías avanzadas de imagen, como la ecografía o la tomografía computarizada, los médicos localizan con exactitud el tumor. A continuación, a través de una pequeña punción en la piel, introducen unas agujas extremadamente finas y especialmente diseñadas, conocidas como crioprobetas, hasta llegar directamente al núcleo del tejido canceroso. Y es precisamente aquí donde comienza la verdadera innovación. A través de estas agujas se hace circular gas argón o nitrógeno líquido. Cuando la presión del gas disminuye bruscamente, en la punta de la aguja se forma una esfera de hielo, capaz de alcanzar temperaturas extremas de entre 40 menos centígrados y 140 menos centígrados. Al quedar expuestas a este frío intenso, se cristalizan las moléculas de agua del interior de las células cancerosas y se rompen sus membranas celulares. Posteriormente, mediante ciclos controlados de descongelación, también se destruye la red vascular que alimenta el tumor, impidiendo su irrigación. Finalmente, el sistema inmunitario elimina de forma natural y progresiva el tejido muerto, completando así el proceso de tratamiento. Y ahora volvamos a Australia. Lo que ha situado a este país en el centro de la atención médica internacional es que este procedimiento puede realizarse dentro de un equipo de resonancia magnética y bajo su guía en tiempo real. La resonancia magnética permite a los médicos visualizar el procedimiento de forma instantánea durante toda la intervención, garantizando que los límites de la zona de congelación sean extremadamente precisos y que el tejido sano circundante quede protegido. Gracias a esta tecnología, los especialistas pueden controlar con mayor exactitud la extensión de la esfera de hielo y actuar con una precisión mucho mayor en áreas especialmente delicadas, como la columna vertebral, los nervios, los riñones o el hígado. Australia ha cobrado especial protagonismo en este ámbito después de que el Liverpool Hospital en Sydney instalará el primer sistema avanzado de crioblación guiada por resonancia magnética del país y anunciará oficialmente su puesta en funcionamiento, marcando un importante hito en el tratamiento mínimamente invasivo del cáncer. Las autoridades sanitarias de Australia y diversos organismos internacionales coinciden en que la crioblación ofrece resultados muy prometedores, especialmente en el tratamiento de los cánceres de riñón y de mama en estadios tempranos, así como de tumores óseos, de tejidos blandos y hepáticos. Pero, ¿cuál es la mayor ventaja de esta tecnología frente a la cirugía convencional? Sin duda, su carácter mínimamente invasivo, es decir, que causa el menor daño posible al organismo. No requiere grandes incisiones ni deja cicatrices importantes y evita los largos periodos de dolor y recuperación. El procedimiento suele realizarse con anestesia local o una sedación ligera y, por lo general, se completa en apenas 1 o 2 horas. En muchos casos, los pacientes pueden regresar a casa el mismo día y retomar sus actividades cotidianas en tan solo unos días. Esta tecnología representa una alternativa especialmente valiosa para las personas de edad avanzada o para aquellos pacientes con enfermedades crónicas que no pueden someterse a una cirugía mayor o a una anestesia general. Al preservar al máximo el tejido sano, permite destruir únicamente

correctamente el tumor, ofreciendo un tratamiento más preciso, seguro y menos agresivo. Además, esta tecnología no se limita solamente a Australia. La crioblación, aprobada por importantes organismos reguladores internacionales, entre ellos la Administración de Alimentos y Medicamentos de Estados Unidos, ya se aplica con éxito en numerosos países europeos, en Suiza y también en hospitales de alta complejidad en Turquía. Queridos oyentes, este avance médico tan sorprendente por su capacidad de congelar tumores como esperanzador por los beneficios que ofrece a los pacientes es una clara muestra de que el futuro del tratamiento contra el cáncer será cada vez más preciso, menos invasivo y más accesible. Gracias por acompañarnos. Hasta la próxima y no dejen de escucharnos.

Hola, queridos oyentes. Soy Songül Özdemir. Les envío un abrazo lleno de amor desde Turquía. Seguimos emitiendo con el programa El Buzón en la radio de La Voz de Turquía y continuamos dando lugar a las cartas y correos electrónicos que nos envían. Y además, les daremos información sobre los amados ejemplos de nuestra cultura turca. Queridos oyentes, este año, como mencionamos en nuestros programas anteriores, tenemos una petición para ustedes. Por favor, escríbanos sobre cualquier tema relacionado con la cultura turca que les interese. Así podremos recibir excelentes comentarios y responder a sus preguntas. Como siempre, les deseamos a ustedes, queridos oyentes, una semana maravillosa. Soy su presentadora, Songül Özdemir. Llevo 23 años trabajando en la sección en español de la TRT, La Voz de Turquía. Este año me encargo de preparar y narrar este programa que estamos creando en estrecha colaboración con ustedes y es muy gratificante y emocionante experimentar el honor y la felicidad de esta tarea. Comienzo nuestro programa deseándoles a todos, queridos oyentes, mucha salud y felicidad. Bienvenidos. Un saludo nuevamente desde las instalaciones de Orhan, de la radio de La Voz de Turquía. Nuestro primer oyente al que escucharemos será José Luis Corcuera. Así comienza, señor Corcuera. Cordiales saludos. De nuevo les escribo con los informes de recepción del mes de junio y pueden ver que la señal llegó en buenas condiciones. Sobre el día 13 se puede decir que comenzó el verano oficiosamente, porque la fecha oficial es el día 21. Tiempo soleado desde el día 13 y el inicio oficial del verano del 21 al 24, una ola de calor que nos con todos los inconvenientes de las altas temperaturas. El día 23 por la noche es la noche de San Juan y la tradición es hacer hogueras. En esta ocasión, por las altas temperaturas y el riesgo de incendio en muchas localidades, se prohibieron las hogueras y el material pirotécnico. Tras esos días de fuerte calor, el verano ya volvió a unas temperaturas más propias de lo que es un verano normal. Otro de los eventos fue el inicio del Campeonato Mundial de Fútbol 2026. España comenzó con mal juego ante Cabo Verde. En los otros dos partidos logró sendas victorias y ahora comienzan los partidos en otra fase que es más exigente. Una pena, la eliminación de Turquía era uno de los países que seguía con interés y aunque logró el triunfo ante los Estados Unidos. Ahora junio termina y algunos comienzan a tomar las vacaciones. La mayoría de la gente toma las vacaciones en julio o agosto. Los que no descansan son los hosteleros porque son los meses de temporada alta y parece que serán muchos los turistas que esperan. Creo que es todo por ahora. El próximo mes estaré con más informes y más comentarios. Con los mejores deseos, se despide. Estimado señor Corcuera, ante todo, muchas gracias por los informes de escucha.

que envía regularmente y, por supuesto, por su mensaje alentador. Las temperaturas inusualmente altas han tenido un impacto significativo este año, especialmente en Europa. En Turquía, el clima ha sido extremadamente caluroso durante las últimas 3 semanas. La temperatura percibida ha rondado los 32 grados casi todos los días. España ha ganado la Copa del Mundo. Felicitamos a toda España. Esperamos tener noticias suyas nuevamente.

Continuamos con un correo electrónico llegado desde Argentina, nuestro fiel oyente Luis Eduardo Arancibia. Así comienza, señor Arancibia. Hola, estimada amiga Songül. Es una alegría enorme ponerme en contacto con el fin de saludarle cordialmente, deseando que al recibir este cálido y ameno correo electrónico te encuentres bien y hayas disfrutado estos días en Turquía. Como

Ya es habitual, adjunto los 7 informes de recepción de esta semana, esperando que los mismos estén correctos y sean de mucha utilidad técnica. He disfrutado, como siempre, sus interesantes programas por la onda corta. Y vaya sorpresa, hubo algunos cambios y nuevos espacios en este segundo periodo de emisiones. Sigan así y les deseo muchos éxitos más. Sin más, por el momento, me despido, como siempre, con un fuerte abrazo y extiendo mis saludos a toda la redacción en español de la TRT, La Voz de Turquía, deseándoles un excelente comienzo de semana. Con la estima de siempre, Luis Eduardo Arancibia. Hola, señora Arancibia. Muchas gracias por sus cálidos saludos y buenos deseos. Nos complace mucho que siga nuestros programas con interés. Por favor, continúe escuchándonos. Queridos oyentes, quisiera acabar el programa de hoy agradeciendo a todos nuestros oyentes por las cartas, los correos electrónicos e informes de recepción que nos enviaron. Intentaremos hacerles llegar lo antes posible las respectivas tarjetas QSL. Deseamos resaltar que cada mensaje que recibimos de ustedes es sumamente valioso para nuestro equipo. No duden en ponerse en contacto con nosotros en cualquier momento que lo deseen. Queridos amigos, nuestra dirección electrónica es espanol@trt.net.tr. Pueden escribirnos a esa dirección postal, la radio de la voz de Turquía, PK 33 y abajo 06443, Ankara, Turquía. Muchísimas gracias por seguirnos con dedicación. Nos vemos la próxima semana en la misma hora y en la misma frecuencia. Adiós.

Gaza, determinación, voluntad y humanidad en el medio del hambre. Ser padre en Gaza. Hoy, bajo el título Gaza, determinación, voluntad y humanidad en el medio del hambre, hablaremos de los padres de Gaza. Un padre desea ver cómo su hijo crece día a día, cómo avanza paso a paso hacia el éxito. Y cómo llega a ocupar su lugar en el mundo con una identidad íntegra. Pero los sueños de un padre no terminan ahí. También desea ver a los hijos de sus hijos. Ansía seguir viviendo incluso después de morir, en los genes de sus nietos. Pero cuando se trata de Gaza, el orden del mundo quedó trastocado. En Gaza, los sueños, las esperanzas y los anhelos también fueron víctimas del genocidio. Nadie lo expresó mejor que un niño gazatí. El famoso actor Jackie Chan recoge la respuesta que dio un niño de Gaza a la pregunta: ¿qué quieres ser de mayor? El niño respondió: aquí los niños no podemos crecer. Nos pueden bombardear en cualquier momento. Cuando lo escuché, no pude contener las lágrimas. Como ven, incluso llegar a viejo es un gran privilegio, dice Jackie Chan. En Gaza, a un padre se le priva de ver crecer a sus hijos y de conocer a sus nietos. Reflexionemos entonces sobre los padres de Gaza desde la idea de nación, una nación que ha hecho de un territorio su patria, que se une en torno a ideales, metas, aspiraciones y valores comunes, y que, sobre todo, desea vivir unida con una conciencia de nosotros. Una nación deja su huella en el mundo a través de su forma de vida, su pensamiento y sus iniciativas. Aporta su propio color al mundo mediante su cultura, su arte, sus tradiciones, sus costumbres y su manera de entender la vida. Entonces, ¿qué clase de nación son los palestinos y qué personalidad colectiva han demostrado durante 2 años de despiadado genocidio? Contemplemos juntos, a través de los padres de Gaza, la kufiya de la nación palestina, el pañuelo palestino, tejida punto a punto a lo largo de miles de años. Taiser Obaid, un padre que enseña a sus hijos a vivir con dignidad con recursos mínimos. Taiser actúa movido por el instinto paterno más fundamental, el de proteger a sus hijos. Aunque en Gaza ese instinto se pone a prueba constantemente, sigue siendo para ellos un ejemplo vivo de determinación y voluntad. Es un inventor palestino que intenta construir una vida entre los escombros. Comienza a relatar su lucha por sobrevivir con estas palabras: nosotros, pase lo que pase, sacaremos la esperanza de entre esta destrucción y reconstruiremos nuestras vidas. Antes del genocidio vivía con mi familia en el norte de Gaza, pero los ataques israelíes destruyeron nuestra vida, como la de miles de familias gazatíes. Desde aquel día fui desplazado 11 veces. Al final nos refugiamos en un campo para desplazados en Deir al-Balah. Las condiciones en la tienda de campaña eran inhumanas. El calor abrasador, el frío glacial, las tiendas no resistían los fuertes vientos ni las lluvias. Excavé la tierra para convertirla en una habitación y levanté sobre ella una tienda. Cuando salimos de casa, lo hicimos con las manos vacías. Con materiales que encontré entre los escombros, construí un depósito de agua. Mientras mi hija lavaba la ropa a mano, el agua fría y el detergente le herían las manos. Lo pensé y construí una lavadora que funciona sin electricidad. Pensando en el presente y en el futuro, monté un invernadero junto a la tienda. Cultivo patatas, cebollas y verduras. Todo lo que hago es para que mis hijos sientan, aunque sea un poco, que están a salvo. Taiser comenzó a construir una vida desde cero, aun sabiendo que todo podría quedar destruido en el siguiente ataque. Actúa pensando en el nosotros, no en el yo, y compartiendo los videos que graba, se ha convertido en una fuente de esperanza para los palestinos.
Él mismo lo expresa con estas palabras. Mi mensaje al mundo es este. Es necesario iniciar una movilización global para poner fin a este cruel silencio que nos está destruyendo. Nosotros, pase lo que pase, sacaremos la esperanza de entre esta destrucción y reconstruiremos nuestras vidas. Hace un momento hablábamos de las tradiciones, las costumbres y los valores de un pueblo. Seamos ahora testigos del funeral que un padre celebró para su hijo en Gaza. Su nombre es Mahmoud Abu Ismail. Tiene en las manos un tamiz y está tamizando la tierra en el lugar donde antes se encontraba su casa. Este tamiz tiene un solo propósito, comienza a relatar Mahmoud. Antes de la guerra, la gente utilizaba este tamiz para cernir la harina y separar la arena, para poder alimentar a sus hijos. Pero esta vez lo usamos para encontrar los restos de nuestros hijos, porque los cohetes que cayeron sobre nosotros eran muy potentes. Mira esto, es un hueso. ¿Qué tipo de hueso? Es un hueso humano. ¿Cuál es el propósito de este tamiz? Su propósito es recoger los huesos de mis hijos. Era un ciudadano corriente de Gaza que vivía en su casa y se negaba a ser desplazado por la fuerza hacia el sur. Por eso, al comienzo de la guerra, en diciembre de aquel año, me quedé en mi casa, mi esposa, mis hijos, mi hermano. Estaba con casi toda la familia. Luego comenzaron los bombardeos. El ejército israelí quería aterrorizar a la población para obligarla a abandonar sus hogares. Atacaron nuestra casa y mi esposa y mis 6 hijos fueron asesinados. Yo resulté gravemente herido. Fui el único que logró salir con vida de entre los escombros. Cuando mi cuerpo se recuperó y recobré fuerzas,

Volví a los escombros de mi casa. Se veía el pie de mi hermano Ahmed. Los perros estaban devorando su cuerpo. Saqué los cadáveres de mi hermano, de su esposa y de sus hijos, y los enterré. Luego la guerra volvió a intensificarse. No pude sacar a mi esposa ni a mis hijos, pero siempre permanecí junto a estos escombros. Cada día hablaba con mi esposa y con mis hijos. Los consolaba. Era lo único que me daba consuelo, sentirlos a mi lado. La mitad de mi vivienda había ardido por completo. Retirar los escombros normalmente requiere maquinaria pesada, pero yo, con el cuerpo destrozado, retiré aproximadamente entre 360 y 500 toneladas de escombros. Desmonté la casa ladrillo a ladrillo. Pasaron 2 años, era imposible encontrar a mi esposa y a mis hijos, con el cuerpo íntegro. Por eso recurrí a este método tan rudimentario. Todo este esfuerzo de un padre tenía un único propósito: poder despedirse de su esposa y de sus hijos con el respeto que merecían, poder entregarlos a la tierra de la patria por la que dieron su vida. Porque un pueblo, como un gran árbol, existe como un todo, con sus ramas, sus hojas y sus raíces, con la esperanza de volver a encontrarnos. Hasta pronto.

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Hemos llegado al final de nuestra emisión de hoy en la radio de La Voz de Turquía. Les deseamos a todos un hermoso día. Hasta mañana.